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Tabito Casco, amigazo de Tagra, hice un baile de la personaje en el programa de todo un poco en ya en circo y espera.

Espi. Hasta las 17 horas. Y no paramos. No paramos. 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

0: miércoles, mitad de semana. Ah, que vea, hoy martes, loco, ¿eh? Martes.
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0: Martes 15 de septiembre. Contar. Llamo a la mitad, lleguemos a legal ya, ¿eh?
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0: Martes 15 de septiembre del año 2026, actualmente 15 de la tarde, con 30 minutitos. Para toda la colectividad paraguaya que ya está en plena sintonía, bienvenido sea.
1: Es

0: show de la Despi, estamos notando un grave error. Hoy es día martes, sí, miércoles. No. Señor Gustavo Casco, por favor, corrija.
1: Bueno, martes, hoy martes.
2: Qué bárbaro.
1: Ahí está, está la secretaria atenta, Secretaria, ponete a cantar. Sí, señor, ponete a bailar. Estamos en vivo,

estamos en vivo, ¿eh? Desde el noveno departamento de Paraguarí, todo el equipo de La Bonita FM. ¿Qué tal, Jotita? ¿Cómo estamos? Buenas tardes, ¿eh?

Hola, hola, Gustavito. ¿Qué tal, Gustavo? Gustavito, ya un marango. Eres mi mango, Gustavo. Gustavo, te tuve llamando. Para que vea tu visum, a ver si te llegó tu dinero que te envié. Ani se requerí, ni nada. Ni que se requerí, te dice.

0: 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Esto es la ESPI. 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
2: ¡Aloha, pasear! Quiero ver todo el mundo cruzando la cintura de moleque.
0: Le damos ritmo, ¿eh? Al ritmo de Brasil, hoy martes. Martes de Brasil, ¿eh? A ver, Marcelo, você puxa caminhão ou não puxa, ¿eh? Você tem dinheiro ou não tem, leca?
3: Qué bárbaro.
0: A buen ritmo en esta tarde, el día de hoy.

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0: se puxa ou não puxa, cara?
1: Ei, aí, Gustavinho, tem grana, cara, e você tem aí grana ou não tem?
0: É pior em conta! a ver, qué bárbaro, ¿eh? Le damos ritmo, ¿eh? ¡Vamos! ¡Sí, señor!
2: Gustavito, ¿cómo vas a venir hoy en la radio? Gustavito, avísame si vas a estar para pasar junto a vos.
0: Ya,
2: no
0: le
2: Gustavito, así te llevo tu 50 euros.
0: Acá estoy, al ritmo de Brasil. Avísenle a Joel que ya estamos aquí, ¿eh? Estará en otra radio, ¿eh? 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

0: hola Gustavito, en plena sintonía aquí ya escuchándote desde Fuenlabrada, dice. ¿Qué tal Ruth? ¿Cómo estamos? Buenas tardes, bienvenida,
1: Señor Gustavo Pasco, desde la Junta Directiva del Show de la ESPI queremos informar a todos los oyentes, con su autorización también,
0: ahí está,
1: que acabamos de habilitar en la aplicación de la radio,
0: ahí está,
1: un detector de gente que escuchan otras programaciones en
0: importante.
1: El horario del Show de la
0: ESPI. Ahí está.
1: Estas personas directamente van a ser bloqueadas.
0: Sí, ya bloqueada, un miape ya bloqueada. Ahí está la secretaria analizando todo esto, Me gusta, dale me gusta. Dale like, seguile. También en TikTok como ESPI FM. Ahí está la secre.

0: es martes. Paso de esa ni te cases ni dejes de escuchar al selectivo.
1: Ay, bueno.
0: Gustavito Casco, el más selectivo de Madrid.
1: Ahí está. Supuestamente hoy por hoy, Gustavo Casco, uno de los locutores más selectivos. A ver, oye. Oma, Emma, llegó el locutor selectivo, ¿eh?

0: esa danza.
1: Hola, hola, Gustavito, ¿cuándo va a haber premio? Dice, no hay un peso y nada. Mi amiga, ni en China. No hay premio, no hay nada. Hoy están los verdaderos oyentes de verdad, ¿eh?

Hola, hola, buenas tardes, corazón. Que tengas una bonita tarde. Aquí te dejo mi fotito en el mar. A ver, un minuto de silencio.

0: lindo el mar, ¿eh?
1: Aló, galera, pachamama.
0: Qué lindo el agua, ¿eh?
1: Y pacho de. Ese es el son que vem do interior.
0: Hola, hola, Gustavo. Yo ya gané un premio, dice. Ahí está Antonia Mato también en plena sintonía de la ESPI Radio. Muy bien, cierto. Ayer se ha ganado un premio, ¿eh? Ayer se ha ganado un premio la amiga Antonia Mato, ¿eh? Un costillar grande. Un costillar grande. Y aparte de eso, una botella de whisky, ¿eh? Les cuento y les comento. A ver, les cuento y les comento. Oye, ya poma la premio. Oye, ya poma la sorteo con premio AP. Pero eso fue de parte del amigo Pablo Armoa, ¿eh? Locutor de la ESPI Radio también, ¿eh? Ya ya botado mi sorteo de aquello. Pero yo voy a regalar, ¿eh? Yo voy a regalar. Hagan de imponata la situación, ¿eh? 12-8, 12-8, ¿eh? Cabo, y recalco otra vez esto, ¿eh? El premio de ayer era gentileza de Pablo Armoa, ¿eh? Ahí está. No, hagan de imponata la situación. Tranquilo nomás. Hágante, ¿eh? Me ojo a otra radio, pero mía, verde. Chau.
2: Borré mi mensaje, Gustavito, porque estamos en horario de protección al menor. Sobrino, mira ni que estoy trabajando.
0: No, no, no, sobrino, no, sobrino, no. Hola, hola, Gustavo, a ver la foto. Y tranquilízana, loco. Tranquilo nomás.
3: Buenas tardes, Gustavito, Mateco, Vagina.
0: ¿Cómo
3: para el sorteo de TM Viajes?
0: No, no hay por Ina sorteo. No hay sorteo todavía, pero bonita Ina, de parte de TM Viajes también, ¿eh? Estamos preparando muy lindos premios para todos los oyentes de la ESPI Radio, ¿eh? Hay que descargar la aplicación, ¿eh?

pues que estamos. Ay, no te dije, chiquita, ¿dónde está? ¿Dónde está, chiquita? Saludos a mi amiga Paula, bebé de la cacha.

0: Y por allá la situación ya está ya Antonio de la costilla, Torucañan de la ubicación, allá hay temas a pues y ahí la costilla es a ver.
1: Estamos en proceso de levante, la economía. En una cuantía ni venía yure la premio de y que tú tienes una premio ahora, amiga, del lujo. Bienvenida sea.
2: Gracias. Entina, entina. La pachamama y pachpe y
3: pachpe y pachpe. Esto que está, le está escuchando al gordo. Seguro, oye, pues, vecina.
2: Maigo. ¿Eh?

0: 56 años. Ese pico se llama Jacamisona, bebé.
1: Ah, o depende, doña, o depende.
2: Hola, onda.
1: ¿Eres con la pirapiré?
2: Hola.
1: Jacamisona, sí. ¿Eres coino? ¿Cómo se le dice a la mujer que tiene edad y no tiene ni un peso, le gallá? Para mí que Jacamisona es la mujer que tiene un poquitito de edad, pero con dinero en la cuenta ya. Yo te digo, ¿cuándo llegamos de poná? O ya pimimí. ¿Cuándo llegó era de nada? A ver, ahora la pregunta es la siguiente: ¿cómo se le dice a la mujer de edad que no tiene ni un peso?

0: una tiquita.
1: Hola, Honda.
0: Ya, hijo, iba de la onda, ahí no.
1: Honda, Honda.
2: Señora, maneja capichona, me viene de llave, y también como este de guas en la torre, menos de ya la 50.

0: la mujer de edad se le dice mini bicicleta de carrera.
1: Dentro de 500 metros, toma la salida 6B hacia M40 en dirección a
2: ocupar el No.
0: Segunda queja. Por el conductor.
3: Qué bárbaro.
2: No, así no.

0: conductor, para acá y la carrera está la PMFM. O si no, ahora avisa que tu mamá dice yo voy a otro celular o en tu mamá la radio.
1: Qué bárbaro. No, tranquilo nomás, Nina, vende pues, sí, calmao.

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1: 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Acordate que la ESPI Radio también está saliendo en la República de nuestro querido Paraguay. Buen día a la gente de Paraguay. ¿Qué hora ahora en Paraguay? Mediodía, ¿no?

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Ahí está la amiga Nelly Dascurra fiscalizando todo esto, ¿eh? 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

0: mandame fotitos esas cosas, maestro, coque. Ani, ven ahí en playa, ahí te. Dame foto, esa foto.
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0: sean. Me gusta que te haya fly, ya.
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1: Viajando voy.
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Uno de ellos estaba en memoria jugo. Estaba por donde me había dicho que ya por esa aguayeva. Y había una señora que nos trajo, Gustavo. Opeado calor es el doble o el triple hielo. No era nada fácil, Gustavo. 21 millones era dinero. Es dinero hasta ahora, bro. A veces no creo, ay, fácil para Gustavo, pero eso sí. En esa época abundaba el trabajo. En esa persona andó a mi de colectivo, las ambas de San Sebastián, los Reyes, Yucó, las ambas de Rabojay. Es lo mitad paraguayas, paraguayos. Y además, va a poseer no sé qué, fulanita y tal. Abundaba el trabajo, pero pese a ver, no era nada fácil pasar y venirlo de allá. André, a San Sebastián, tú estabas un tema. Tres años, tú se pagas y no la debes, amate. En de Gustavo. Yo quiero que sean conscientes nomás que ahora hay muchas facilidades para venir y hay que aprovechar gente y por sobre todas las cosas

0: comisario. Maña mina, aquella garota, comisario.
1: Oh, vamos a preguntarle su nombre.
0: Preguntale, preguntale.
1: ¿Cómo es su nombre?
2: Oiga, chino, soy Angélica.
0: ¿Qué dice?

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1: Este secreto.
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No estamos pasando todavía por la radio porque sabemos de que todos están a la vuelta recién de las vacaciones y que todos tienen sus responsabilidades, que los niños han empezado el colegio y que hay muchos gastos. Entonces estamos esperando a fin de mes, pero comentarles de que tenemos todavía 74 boletas que queremos que nos ayuden para que nosotros también le podamos echar una mano a la señora Bernie.

0: Así, ya le escuchaste a ella, ¿no? 10 premios. 10 premios que vamos a estar entregando en el día del sorteo oficial. Fecha todavía no hay, ¿eh? 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Añan de pirapireta, Ina. Y vamos, vamos todos con la maratón, todos por la señora Berni. Ay, nada, 10 premios, ya tantos lindos premios. Nélida, yo ya tengo aquí la medallita de oro conmigo, Una medallita de oro entre todos estos premios, qué bonito, Tenemos tantos premios que dar y entregar, ¿no?
1: Y al terminar este paseo me dijiste que lo más...
0: El costo
1: fue
0: 10 euritos. 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Bienvenida. Tanto tiempo.

0: historiana, no, imagina. Madre, uno con este día hay una pequeña, hay una sofá, o cabe, impresionante. Huguito, es un miedo a tener droga, me va a aceitar a la bellavita, me están de, ya te digo.
1: ¡Opupujira! Y qué linda foto, ¿no? Cuidado con los tiburones, ¿eh?

0: Poch Club Madrid. Andrea, ahí te quiero ver, ¿eh? La nueva sala de la colectividad paraguaya aquí en Madrid, España. Calle Orense número 18. Metro Nuevo Ministerio. Acá cerquita, ¿eh?
1: Saca chispas, seguro.
0: Es el mejor. Sí, señor. A ver, ¿dónde está la gente?

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0: 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La tarta va a ser riquísima como se hace en Paraguay.
1: Qué bonito, ¿eh?
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1: Qué bonito, 2 kilogramos, ¿eh? Mucha gente que está ayudando. Mucha gente que está aportando su granito de arena para esta gran maratón que vamos a estar realizando, ¿eh?
2: Quiero volver a Paraguay.
1: ¿Va, Eva, coque?
3: Capé, que a todo playa mía, capé.
1: No, verde, valeva.

quiero hablar. Atención. 660 229 408. Esos son los vínculos del WhatsAppero de la Espierra Radio. Hoy quiero hablar

0: quiero saber, y cuidado, presten atención. El tema de la convivencia aquí en España, ¿cuál es la peor cosa de una convivencia? Cuidado, ojo, y no estoy hablando de pareja, ¿cuál es lo peor de una convivencia,
1: Quiero estar contigo.
0: Hoy por hoy hay tantos paisanos nuestros que viven con bolivianos, con la gente de Perú, con españoles incluso. Y mi pregunta de la tarde es, ¿cuál es la peor cosa de una convivencia? Quiero audio, 660-229-408, Audio. Ni ven acá, ni ven de ñere, mándame audio.

creo que una de las cosas más difíciles, y una, compartir piso con personas que no son de tu familia. Y una, ¿eh? ¿Cuál es la peor cosa, Legañán?

0: creería que, Gustavo, la peor, una de las peores cosas sería la higiene.
1: La higiene.
0: Más sobre todo la cocina y el baño, que es lo que más se comparte.
1: Ah.
0: Pero hay de todo, hay de todo.
1: La higiene.
0: Yo, por suerte, vivo con gente civilizada y son bastante pulcros de ese lado. La higiene tiene mucho que ver.
1: Ahí está.
0: Eso es bastante importante.
1: Muy bien.
0: Para
1: muy bien.
0: Una muy buena convivencia.
1: Muy bien, Venduqueína. Venduqueína, la mitad. No, no sé si hay gente puerta.

0: Esto es muy cierto, la higiene. Algunos por ejemplo. 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
1: Grande, cura y gustavo, o sea, paraguayo, venezolano. Esa ni grande cura y.
0: Vale, igual.
1: Oiga, y puerco añan de la pisaza, oiga tu otro.
0: No.
1: Nande saludai. Otro a tu y que baño cogen tu música.
0: Ay, pues.
1: Otro a tu y que. Otro a tu ocurren de boxer.
0: Ay, pues.
1: Sin remeras a tu y cuja en ñomba hoy, pues. Yo. Alineacio, que baña me. Mande. Peteín, oiga tu. Bebé cocinado, mi asalam. Píos el yande.
0: No puede ser.
2: Centro de 400 metros.
0: No puede ser.
3: No puede ser.
4: ¿Dónde reaccionar con celos?
0: Para ella, amigo de boxer y gota con otra gente. No se puede.

0: con mi jefa. Ah. Y cada uno tenemos en el cuarto de baño nuestro rinconcito, o sea, el pequeño armario donde tenemos nuestros artículos de aseo y todo eso, ¿verdad? Bueno, entonces yo después de 15 días llegué a casa y iba a entrar a ducharme. Gustavo, a mano sé.
1: ¿Qué me pasó?
0: Yo no tenía shampoo.
1: Ay, bebé.
0: Yo no tenía suavizante de pelo.
1: ¡Opa!
0: Y lo peor de todo, que yo sé perfectamente de que fin de mes siempre compramos todo lo que es gel de ducha y todo eso.
1: ¡Alegría!
0: Dos dedos de ese litro grande que viene el gel de ducha del Mercadona.
1: ¡Dos dedos!
0: Y le digo yo a Guillermo, tanto así pico vos gastaste en 2 semanas el gel de ducha. Ni shen de guayma de boicoshubi. Eso es lo peor para mí, de que la gente toque las cosas de los demás.
1: Ah, cierto, esto es cierto.
0: No me gusta. Me gusta porque yo respeto demasiado las cosas ajenas.
1: No, no hay usted
0: hoy. Por eso ahora, todo lo que es mis artículos de limpieza, mi aceite de oliva, todo lo guardo en mi.
1: Ropero.
0: En mi habitación.
1: Ropero, veo.
0: Hasta mi Fairy. Hasta mi Fairy guardo.
1: Detergente, porque aceite, fideo.
0: Porque hay mucha gente.
1: Harina.
0: Que
1: ropero.
0: Parece lo que sí, es que no usan las cosas ajenas, no están felices.
1: Claro, enloquecido, quiero que me aceptes con. Anteriormente, que algún día el ropero era de ropa. Hoy por hoy.

0: Fideo, espagueti, humía, ropero, ve. 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
1: Todo te comento, yo nací un día miércoles, mi nombre es Julio.
0: Ahí está.
1: Tengo un rinconcito en el baño, en la cocina, en el comedor.
0: Sí.
1: Mis abuelas ya falleció, mis perros, mi gato también.
0: Ay,
1: pues. Bueno, en el rinconcito yo tengo, me fui, me duché, tenía solo shampoo, me duché y me lavé todo el cuerpo con lo que había caído de la espuma, o sea, no tengo gel de ducha. Te comento, Gustavo, eso es mi casa. A ver.
0: No sean malos. 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

anónimo. O anónimo. Ella tuvo 15 días. Ella no estuvo, Menedizabe. Ella no estuvo 15 días. Pero mientras tanto se fue

0: Hola, buenas tardes. Buenas Anónimo, tardes. Yo también tengo un piso.
1: Anónimo.
0: Y la limpieza es el problema. Yo me tengo que levantar a las 5:30 de la mañana. A limpiar, a sacar basura antes de salir de mi casa, todos los días.
1: ¿Te voy yo, Pago?
0: La gente no se ocupa de limpiar baño, ni sacar la basura, ahí es el vitro también. Es muy difícil la convivencia con gente así. Y nada, pues, ya te digo, tiene que ser chacha de lo demás si quiere vivir con el baño limpio, la cocina y todo eso. Es muy difícil la convivencia, la verdad. Y como que no puedo pagar 1.300 euros de piso, pues lastimosamente tengo que compartir. Y son nuestros paisanos paraguayos. Yo llevo 21 años aquí.
1: ¡Ay, cuevel!
0: Y cuando le iba a traer a mi hija, lo tuve que alquilar un piso con 3 avales. Y yo no cobro aval ni nada de eso. Y cuando se estropea la cosa, tú tienes que poner. Claro. Y tampoco abuso con las personas.
1: Muy bien, muy bien.
0: Y soy muy considerada. He hecho muchísimos favores ya a mucha gente, pero hay gente que me caga bien grande. Y hay otras que son consideradas. Y es muy difícil, muy difícil. Lastimosamente es la realidad. Y nada. Y otra cosa es que por suerte ya me falta 3 años para mi jubilación y estoy esperando eso y para ir a mi casa en Paraguay.
1: Ah, mira, voy a jubilar.
0: Y nada, así mismo es. Soy una oyente que nunca te ha mandado WhatsApp ni nada de eso. Es la primera vez que me atrevo a mandar. A ver si puedes escuchar.
1: Niña,
0: la gente vaya a ir allá. Éxito y buenas tardes.
1: Paraguay me voy a igual a la ñan de problema y nada. Nombre anónimo. Gracias por estar ahí, ¿eh? Hay mucha gente que está del otro lado y no se animan a enviar mensajes, a enviar audio. Anime, Titi. A ver, ya pucata, ya hasta. Están allá, Sataina. Mándame audio, ¿eh? Déjame enterarme que estás del otro lado, ¿eh? 660-229-408, ¿eh? Y jubila puta y te coge, ¿eh? Voy con Pajo Pellamina. A Capillona. O qué le toca, ¿eh?
2: Señora, por favor, búscate ahí con el audio. Otra vez te voy a oír la portada, búscate ahí, audio. Hasta la primera, última vez, Luca.
3: ¿Qué está ahí alcohol? Es lo que yo necesito para sacar...
4: Habito, en mi nave, cuña cara, y ve todo, toda bizaina, hombre, que para ver, venía hijo de golpe.
1: Maere, hijo.
5: Por... Dentro de dos.
1: ¿Por qué, pio? Da pilla, ¿y por qué? ¿Por qué, pio?
6: Ahí nomás la gente puerca gusta y todo. Ey, que la baño, pega estos palates con huevo, bebé. Y negro, onda, y por yo aguantaban de eso era. Aprendo paya y macarena.
1: Entendido, güey. No, y es tan difícil, ¿no?
3: A brindar.
1: Seguro, y me imagino que hay muchos oyentes.
3: Voy a brindar.
1: Que están pasando mal. Y saben que es verdad lo que estamos diciendo allá.
7: Cierto, me ha gustado Luigi Yaguayuru. Un señal, o sea, de pollo y salvaje sin inquilina, güera. Ey, orina. Ey, pea que mi hija me casó, si no hay moceta. ¡Ja, ja, ja!
1: Poquito de música, ¿eh? Le damos un poquito de ritmo. Está que explota el whatsappero, ¿eh? Está que explota, ¿eh? A la pendeuta, ya. Chimes aspentos ya.

0: a Fátima la borra. Mándame audio, Fátima, mándame audio, ¿eh?
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2: Buenas tardes, ¿qué tal, Gustavito? Mate coño.
0: Tranquilo.
2: De martes, caro.
0: Purete, purete.
2: Te acuerdo a tu pregunta. Sí. Pues yo tuve la convivencia cuap legalmente.
0: Ah.
2: Si hay cuap, tiene cuña cara y droga, ¿verdad? Conocidas de tal, no hay cuap.
0: Conocidas la cuña cara.
2: Ah. Hueco, ley chico, pa'uhan. De cuap, caro, tu ley chico, baña, eso, te va para allá, jacuma, baña, me su madre. Es... Yante, ya no tienes agua.
0: Espera un rato.
2: Ya la cierto y terminala en la viña del señor. Estamos de todo.
0: Eso que nos pasa, nada, ya no hay guay todo. Ah. Vaya ni envidiosa, mae. No, no estamos hablando de envidia. Ya no hay cuaito. Ah. Vaya de mí a la borra pa,
1: Igual
0: la pe borra pa, pe escribija pe borra.
3: Buenas tardes, Gustavito, saludo desde Alicante.
0: Desde Alicante.
3: A mí lo que no me gusta es que me toquen mis cosas, sin permiso. Eso ni un huevo no tiene que tocar. Yo eso es la regla, lo que pongo en casa. De la limpieza, pedir ya es pedir mucho. Hay gente que son muy limpias, hay gente muy puerco, y por más que le diga, no te va a limpiar. O sea que eso, sácate en la cabeza. La limpieza te encargas tú. Y mi única regla en casa, por ejemplo, que nos toquen mis cosas. Solamente si necesitas algo, pídemelo y ya está. Y si lo has usado, avísame. Pero si es posible, no quiero lo que me toque nadie sin permiso en mis cosas. Ni un huevo. Che miserable. Y yo, brother. Saludos.
0: Prohibido. Prohibido, vea, ya, ya poco. Prohibido, vea, ¿verdad? ¿O qué opinan ustedes?
4: Con no la calle playa a la radio, vea. Picóname en año.
0: No, a nivel de ñaña, ya. A nivel de ñaña, no sean malos.
5: Qué vaya vivir en piso compartido.
0: ¿Es igual?
5: Qué vaya vivir en piso compartido.
0: Audio al aire. ¿Cuál es la peor cosa de una convivencia?
6: Gustavito. Respuesta a tu pregunta es la limpieza. La limpieza es el peor enemigo de la gente porque no quiere limpiar.
0: Ganó la limpieza.
6: Y como dice también el muchacho, es el respeto porque... la gente quiere andar de boxer, desnuda, de toda la forma, en una casa donde uno está conviviendo.
0: Oigo, vea.
6: Yo, por ejemplo, tengo que convivir con dos personas más porque no puedo pagar sola el piso.
0: Claro.
6: Y como sea, tengo que convivir porque es un piso de tres habitaciones y vivimos tres personas. Y en agosto también me tocó ir a trabajar con mis jefes. Volví a los 26 días y nunca limpiaron la casa. Estaba hecho mierda la casa.
0: Ay, pues vete.
6: Y yo todos los días me levanto temprano a lavar el baño y la cocina antes de venir a trabajar porque no quiero vivir como un chiquero, como un cerdo.
0: No, esto es cosa de puerco.
6: Y también la confianza, porque yo cuando me fui a trabajar, tengo un paisano viviendo en casa y ya trajo ya a su amigo. Ya volvimos a instalar en diabetes y paraguayo ahí con él, haciendo vida en mi casa, sin qué ni para qué, y sin permiso de nadie. Y ese es el problema, porque la gente no, porque hoy la piso y yo voy a traer dos, tres personas más y no pasa nada, no. El gasto viene, la gente se ducha, se lava la ropa, viene el gasto y la gente no quiere reconocer eso, que como no y hacengu, no y pichi o algo así que dicen los paraguayos. No es así porque el gasto te viene a ti, a tu cuenta.
0: No, si no vas a pata igual de Aries. Tengo la patrona. Allá. ¿O qué opina la gente? A ver.
4: Con mi vieja ya la interna. Ya 8:30 o en la joga ropa.
0: No, ni vende ñaña. Entonces ahí no la programa, ni vende ñaña. 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Anímenme, pues, si no se enojen,
7: Oiga, tú en joga ven una gente mal educada, mira.
8: En la rotonda, toma la tercera salida.
7: ¿A qué ocupa la problema? Vea, ve, cuña caraíba y como y te tuano a tu lado.
0: Maigo, ¿cuál vio?
7: Ah, el güero, yo vi la ñinqui, la. Y cocinarme, yo aquí la paite la coteo, pero yo le cociname la y chico, ja.
8: Sal de la rotonda en carretera.
7: Oye, voy a unir a fijar en cuecia.
0: Ah, digo igual, yo ve igual.

0: a la, aquí las abuelas de esta habitación de ellas armen y emplear, demos potillas baño, demos potillas cocinar, coño cocinar. Olla por arroz, ya huevo la timbre en bureja, tambala, olla de y produce la olla o pebe.
1: ¿Será pibe?
0: Gente puerco. Pea en TOBT, en darme hoy. Deja ya de paisano año. Un otro cual lo mismo es. Ja, cuando el cual ya te pedí ya repasar, ja, yo genial baño, más que olla juego cacao, ya en el baño, jajo. Gente no sabe convivir, ni ande puerco.
1: Limpieza salió del grupo. ¿Será algo que hasta hoy?

0: come. Ah, ya te mapilla, vio, eh. Soy yo, hey, guay.
1: Aritos por la noche.
0: Esto, pero es cierto, ¿cierto o no?
2: Dai, usted yo para Guayaca ni ya alquilar, yo voy a alquilar aquí ecuatoriana, negría, donde yo me voy a timbar, ni yo voy a pude en el cocina, yo.
0: ¿En serio?
2: Sí, yo voy a ecuatoriana.
0: ¿Ecuatoriana, yo?
2: Para Guayaca, desastre. Miserable.
0: Ay, ni yo voy a pude. Ya me voy a timbar también, ¿eh? Oigo, vea, ¿dónde me voy a este piso, eh? ¿Dónde es este piso, eh? Ay, voy a llamar para ir de ahí.
2: Dai, usted yo para Guayaca ni ya alquilar, yo voy a alquilar aquí ecuatoriana, negría, donde yo me voy a timbar, ni yo voy a pude en el cocina, yo. Tranquilo, hijo.
0: Oigo, vea.
2: Ecuatoriana.
0: ¿Eh?
2: Para Guayaca, desastre. Miserable.
0: Oigo, vea. 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
3: Señora, no sea envidiosa, ella de la picha peto buga a la pintana. Jando reco y la culpa la andende buga y jaguerejina. Sí, Gustavito, la convivencia es complicadísima. Yo vivo con mi marido y con mis tres hijos. A gente, sapante, jause, patada, por puerco.
0: No, no, pero entre familia, guaya y pasa ya. Se entiende, ya. Pero ya con gente extraña, güey. Ya estuvo lenda, ya. Bueno, seguimos escuchando. Consejos, preguntas y soluciones.
4: Ah, cura todo lo que ya para allí, pesa. No me atimba, ni cocinar hasta las 4 de la mañana, me estoy patado de ajeno. Te falta, por lejos, cabrón. Cura y nada.
0: ¡Pupupina! Hola, hola, Gustavo, dame el número de la ecuatoriana,
5: Gustavito, puedo quitar la ecuatoriana para campaña, venga, a Murcia.

0: Hola, hola, Gustavo, ¿qué tal? Sabes que yo tengo el piso desde el año 2014, dice. Pero no es mío, claro, alquilo. Y tú sabes que yo... Cula y mensaje ya. Y tú sabes que yo tengo dos niñas y siempre agarro a gente que tiene hijos, pero hay gente mal y sinvergüenza que se hace de la víctima para no pagar el alquiler. Y de segundo, le reclamas el pago, ni te mira, ni te limpia, ni baja la basura, ni nada de eso. Hay mujeres que son muy cochinas y sinvergüenza. Eso es lo peor de la convivencia, dice la amiga. Uy, Pepe Mondona, audio. 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
1: Yo me levanto 5:30, porque tengo que entrar en una oficina por Gregorio Marañón.
0: Sí.
1: A las 7:15. Y tengo que llevar vianda y luego vengo aquí en Canillejas. Trabajo en una residencia de día.
0: Sí.
1: De Alzheimer. Y ahora mismo estoy fregando mi parte. Y luego recoger todo y a las 6 salgo de aquí. Y llego a casa a las 7 por ahí.
0: Está bien, ¿eh?
1: 7:15 más o menos. Muy informal, Amapo. Y nada, pues es así la convivencia. Yo siempre te escucho a la mañana también, siempre cuando empiezo a entrar en la oficina. Y ya empiezo a poner la radio por la mañana. Siempre escucho esta emisora porque me gusta mucho. Solo que no tengo mucho tiempo para...
0: Muchas gracias.
1: Y ahora estaba escuchando...
0: Muchas gracias.
1: Que de compartir el piso y eso quería. Y es la primera vez que te mando audio.
0: Muchas gracias.
1: Un fuerte abrazo, éxito y dile al oyente que me disculpe, ¿vale?
0: Ahí está. No, tranquila.
1: Un fuerte abrazo.
0: Debo tranquila, debo en dónde a la radio. A ver, me gusta, vena.
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0: cuentos a chime a abundar, vena.
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1: Papacho, yo con respeto a tu pregunta, yo por ejemplo vivo con mi hijo en un piso, o sea que no compartimos con nadie, solo él y yo.
0: Pero,
1: viste que famoso, bueno, yo por lo menos compro ahí así a veces Coca-Cola, bote de Coca-Cola, spray, lo que sea, pero después te va por ahí de fiestuki, como no sé, corres aquí, le te estira o algo así, ¿verdad?
0: Y gusta.
1: Y vengo a Yuhana Topaisa. ¡Dios! Se armó Troya, boludo. Y siempre le digo, déjame uno por lo menos. Hasta tengo a mi hija vive. ¡Qué puta!

0: ¿Eh? ¿Tú yo la odio, papá? Yo.
1: Lo que pasa es que uno, una persona con demasiado caro ya es su habitación. Oigo Paraguay ya lleva bastante mala habitación, Dios mío. Después de ahí, cobras y pais, a ustedes lo mismo con servicio de limpieza incluido. Pedante con la mía, amigo. Mira, tú, amigo.
0: Hola, hola, buenas tardes, Gustavo. Esto es la verdad. Mi inquilino no sabe que en el baño hay que limpiar y se tiene que poner papel higiénico. Anónimo nomás, porque él te escucha. ¡Ay, bebé! ¡Fulano! ¡No botina la baño, loco! ¡No botina la baño! ¿Cuánto sale un paquete de papel higiénico? ¿2, 3, 4 euros? ¡Y va! ¡Ay, ponan en Huerajay de roba de papel higiénico ya!
2: ¡Qué va!
0: Anónimo nomás, ni hipo, y hipo, sí, nada. Anónimo nomás, te está escuchando,

0: político de aquí, la. Tengo la dedicada a Mañón de Oye Cor. Que no me han sellado, de esta. Pene, joven, tranquilo, hermano, tío anatómico, pene, de familia, cana, y voy, me va a callar, una cena de veo. Ni era belleza, era ni la miedo, cosa personal. Pene, me cae encima, rayo, que puta.
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2: Ay, mío, mira, 5:30, a las 5, mira, puja mano, me gusta, y todo va ahí, más me ha tupado.
0: No sean malos, no sean malos.
3: Mira, Carlos Cambuja, consejo a edad PM en Ereima. Tenía que levantar y mande un miar. Señora, hemos buscado más mensaje en Aruca Main de vida laboral. A Opeye comentar.
0: Es tan sereno. Ya lo vi, está tranquilo, nomás.

0: oyente, pues, de la culpable Gustavo, de todas las preguntas de Yapoa.
1: Directo a Brasil con una lluvia de avión.
2: Son pocos. Gustavito, Petruquio, lo gama tu ojo lo mitaba, vete no mopotimba, ve Petruquio de hoy, mopotimba, yo guapa. Oye, popa, un mío, hay un invitado, va, vete ya voy, ve Petruquio lo gama.
3: Hola, hola, Gustavo Mortal, la programación dice, en casa es todo grande, anónimo soy, soy anónimo.
0: Ve, papacho, una pregunta literal. Decime una buena cosa, a ver, yo muchas veces voy a casa ajena, ¿verdad? Así donde hay chicos compartiendo con otra gente. Te vas al baño.
3: Sí.
0: ¿Por qué carajo lo que ustedes, digo ustedes, porque vos también sos hombre, no te digo que sos vos? Le cuesta apuntar a su trompi en el inodoro. Dejan todo gota de meada. Testa, qué asquito, ¿no, loco? O si no, si se va al baño y deja toda la manchita, ya sabe de qué.
3: No, no, no, no.
0: De
3: no,
0: su
3: no,
0: güere,
3: no,
0: güere.
3: No, no, no, no. Bueno, tenemos audio,
1: La cruel derrota.
4: Eso es ser miserable, sino que hay que aprender a respetarle a los demás, nomás si es que uno quiere que se le respete también. Y así como dijo también esa señora, nosotros, por ejemplo, o sea, yo los fines de semana, tanto sábado y domingo,

0: hermosa, el cuarto de baño, la cocina, donde está el lavadero. Me encanta. Y también la encargada de piso,
1: sí.
0: Ella y yo lo limpiamos. Pero ore con la ore compañera de piso y chico colombiano, de tabú, Gustavo.
1: Bye.
0: Hasta la conciencia te deja sucia.
1: ¡No! Venía a pedallarlo, mi tarde. A ver.
2: Melida, alquilar de piso no hay con años. A nivel yo para la radio, ¿verdad? Dios mío. Con A. O para acá le piso, ¿verdad? Yo para allá.

0: escucho por la mañana, va a ser por la mañana. Carugola en el programa, Gustavo. A la pina van, güey, mi.
1: Bueno, nos estamos yendo, nos estamos yendo.
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0: ustedes, Mario Antonio.
1: Audiencia de la 90.5 Tabaí FM, muy buenas tardes. Hoy, martes 15 de septiembre del año 2026, en el Día de la Polca Paraguaya, en homenaje a dos grandes músicos paraguayos, a Emiliano Rivarola Fernández y a Luis Alberto del Paraná, quien tiene coincidencia en su fecha de muerte. Hoy recordamos un aniversario más de la muerte de Luis Alberto del Paraná y también de Emiliano Rivarola Fernández, Emiliano R. Fernández. Por eso hoy es Día de la Polca Paraguaya. Felicidades entonces a todo el Paraguay, porque tenemos como insignia la polca paraguaya. Y cuando más se valora cuando uno está fuera del país. Banda Pupe por la 90.5 Tabaí FM. 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
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Vamos a seguir escuchando buena música, acompañándote a través de la 90.5 Taba y FM desde 25 de diciembre, departamento de San Pedro, República del Paraguay, y esto es Banda Pública.

A partir de ahora escuchamos música tropical y empezamos a bailar en casa junto a Banda Pupe por la 90.5 Tabaí FM.

0: Con ustedes, Mario Antonio.
1: Seguimos con Banda Pupe por la 90.5 Taba y FM desde 25 de diciembre, Departamento de San Pedro, República del Paraguay. 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Número 8, ingeniero Freddy Leite. Número 9, licenciada Vilma Osuna. 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Vamos a seguir escuchando buena música aquí en Banda Pupe.

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1: Queridos oyentes de la 90.5 Taba IFM, bate cual ahorita. Ya estamos listos para arrancar una jornada espectacular del día martes 15 de septiembre. Hoy se recuerda día de la polca paraguaya. Cuesta día, 15 de septiembre de noita. Batecoa, ¿qué tal, Neri? Batecoa, amiga, soy Neri Roque Chamorro. Siempre se acompaña sala de sonido Wibé y Catojancha. Hoy por ahí andeo mi música y por ahí TV y Catojancha. Complace a Viña de Oyente Cuera o solicitada a través del número telefónico 0984-703-254. 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Sí, señor. 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Sí, señor. Hoy es el día de la polca paraguaya. Sí, con este día lo mitad, el 15 de septiembre. Ya la mitad de. Ya del mes nuevamente, Neri. Ya hacen beca tu por ahí, no sé. Sí, señor. Saludos a la familia Rodríguez, Bateco, vaina. Saludos, Sonia. Está escuchando el programa. Sí, señor. Muchas gracias por estar ahí. Siempre ordenando que al 0984-700-154. Neri Roque en los controles.
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0: Exactamente, la 1:46 de la tarde. Sí, señor, estamos escuchando la buena música, buena canción aquí en el espacio exclusivo de Yo Para Musical, saludando a toda la gente, a toda la familia que siempre sintoniza. Y por supuesto, a través de la aplicación de la app Ñandanendú, Lomitasa. Qué lindo. Saludo a la gente que se encuentra en otros lugares del país negro, que sea otro testamen, Ñandanendú, a través de la aplicación. O sea, qué lindo, qué lindo. Bate Colu, sí, digo bien, Sonia Rodríguez. La familia Rodríguez está escuchando. Ellos están en zona de Atira, creo, Neriro, que para personas, oye, pues Caña de Lejeina, a través de la aplicación. Qué lindo, muchas gracias también por estar ahí. Y el saludo, el respeto también a Beñan, amigo Richie Lee. Había sido todo el día, oye, pues Caña de Lejeina, que el amigo Richie Lee, popular Richie Lee, Gaviota, la profe Lisa, Hernán, hoy el amigo Mauro. Hoy me quité el equipo y nací. Granja La Gaviota, Granja La Gaviota, ahí nada te va, sí, espectacular. Fuerza Richie Lee, gracias por estar ahí también, a toda la gente de San José, Ave de San Jacoraña, Nerendú, Ignacia. Y bueno, la familia Valdés, saludos, saludos, saludos a la familia González, que siempre escucha el programa también. A la familia Roja, a la gente de Calle 7 de Cañada de Lourdes, Batescoba, Cogeros, Compartí, Guina, en Virgen del Carmen, estuvimos ahí en la actividad benéfica. Exitoso, espectacular. Yo topa, vete, voy con la gente de Cañada Lourdes también. Muchas gracias a toda la gente que han participado ahí. Para Alan Aveiro, día por actividad aquí benéfico. Entonces, estuvimos ahí compartiendo, o sea, con los muchachos de la agrupación banditera de los distintos, de distinta agrupación. Y por supuesto, el colega Cueva Inba y UPP lo compartí, sí, señor. Así es. Hay que ser así, hay que ser solidario, solidaria. Porque Jicote en vago, yo heroísta. Sí, así mismo es. Y bueno, ya, Jic, que estaba banda puro ripona, vecina ñan de estilo. Y te ve, a ver, ñan de Pujué, 90.5 estaba IFM. Añan de salud también a la gente del barrio centro de la ciudad de 25 y siempre en plena sintonía de esta frecuencia de la familia, sí, señor. Neri Roque en los controles, en Ducata Vendé, en Bojiga Puma, y Tupe Poa Piru Pibé, banda puro ripona.
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La 1:58 PM, sí señor. Ya llegué, vaina, ya llegué, vaina. 58 minutos a la hora 13, la 1:00 PM. Ah, Shamio, ya era centro. Shamio, martes por agua, día de la polca paraguaya, 15 de septiembre. Sí, martes. Mañana vamos a estar volviendo nuevamente aquí en el espacio inclusivo de Yopará Musical. Vamos a estar esperando, aguardando nuevamente a la gente para que sintonice 90.5 del dial de la frecuencia de la familia. Frecuencia modulada. Estaba IFM. Bueno, gracias Neri Roque. Gracias a mi compañerazo de trabajo, como siempre, Yapomi. Buen trabajo ahí en su trabajo. Hay que darle a Neri lo que es de Neri. Apeadina, pea la verdad. Entonces, agradecemos también a los oyentes de esta prestigiosa y humilde emisora. Nos vamos, señores, con la promesa de retornar mañana a partir de 1:30 PM. De mi parte es todo. Muchas gracias. Permiso.

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que quieran formar parte de este programa pueden hacerlo a través de los audios que me pueden enviar vía WhatsApp a través del número habilitado para el efecto 0991 485 095.

0: martes 15 de septiembre.
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0: La mañana del programa ya amenizada con algo diferente, mi bandita puporame, porque hoy llegó ese de la audiencia, ve, cuenta, ya, pero mi bandita puporame, dije, y para un día, mi hija, y ya, pa' tengo. Viernes, o sin duda, que fue muy cachaca y suco ahí, pero a lo mitad iron pujata la hora de radio y justo cueste la música. Entonces, para hoy me solicitaron banditeros, música banditera, el problema.

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Marvin Yaro, Zoom 7. A propósito, un saludo muy cordial para toda esa gente de San Agustín, entre San José, Calle 1000, la gente de 8 de diciembre. Comía generalmente os endula la señal de la 102.9. San Agustín, Bebe William, mía patrocinia Jiménez, mía gato endula interactiva FM. No, de igual modo, todos en la en duda frecuencia, ¿verdad? Y ya pues acá, ¿verdad? Te envía por el peante, el niño interesante. Y la mayoría de la gente siempre prefieren escuchar la radio local. Gente de diferentes colores y movimientos políticos. Y ya pues acá, ¿verdad? De repente ya aprendí alguna cosa de tal o cual persona, ya puse acá cuido su vida. Entonces, al menos esa es la intención de este programa. Unas ideas para motivar el cambio que necesitamos en nuestra ciudad de 25 de diciembre. El progreso del pueblo depende de la actividad de sus habitantes. La ya activa, mi mira, vamos a que ya pongan las cosas en forma. Ya japonamos, mantenemos eso. Río amado, pasa cantando así que... De hecho, coño, presentamos todavía la fracaso, ¿no? La ya japucuyo, y la ya pasangango en todos los ámbitos. Oíste ya, yuta, en todas las... El amanecer nos canta. Cualquier comisión tira, más a presentarme todos los obstáculos. Y pegando, coño, y pegando. La importante es la Yipurú, la inteligencia. Ya actuar con diplomacia. Y que toda marcha, ya vencé, ya hago el obstáculo perenne. Y ya presentaba, ya en ese sentido, este equipo tiene buenísimos proyectos, ideas. Ya, gente con la ñama, que no vamos a mejar la niña y meo, vea, al servicio del pueblo. Y la tembia por una bien seleccionado más porque con la equipo cómo va a trabajar con su pueblo cantando así que alegría. Van a estar trabajando bien de cerca con cada líder de cada comunidad, porque ña la ña comunidad lo que te digo niño y la ña cango asumía la líder la o como te nondea cualquier cosa siempre un IP y activo vea. Dentro de la comunidad PNP ya está bien así, ¿cierto? Y te cuadro fulano, y no cuadro con fulana. Este es el continente, corazón. Jaume Chaguán y la... Pita fuerte. Generalmente la doña Embagapota, ¿por qué? Porque mi aureco, pues la... Poder de convencimiento, aureco, ahí ve... Más o menos ya está su vez, ve... Que tiene pequeña autoridad. Hija, la convocas ahora, hombre, a ti. Aureco, hija, upe, ahí, jeje. Upe, upe... privilegio, entonces Upe Chaguá. Paraguay, para ti está localiza Paiteme, que dentro de las comunidades del distrito Mabandi, Paikatuta, Ñambaapó. Para Upe hay que tomar la gente ni llegue a ver. Ñambaapó, ya pues a ti cadena Guazú en todos los ámbitos. Ahorita la OSAPA, la Caraíba, a Pojaracuera, por ejemplo. Dentro del equipo ya recuerdo personas preparadas con títulos de ingeniero agrónomo y que actúa charla.

0: sonreír.
1: Mi agua a veces o cañón y desde vieja ya llamó las cosas a ya pues la en forma correcta, las escopes a. Eso sucede generalmente por desconocimiento, por falta de información.
0: Verdes praderas.
1: Inclusive la, en cada una de las reuniones no tocas a veces porque la gente ve la ella va la preparada la equipo coaco alianza y después imagina lo metan la allí cuando hacen allí que paiteta yo cuave después del de las elecciones lastimosamente con equipo de 9 concejales unida con la lista 25 ahí pecha y teo y qué hay. Pero en los otros movimientos, hay personas capaces, preparadas. ¿Dónde hice la? ¿Dónde es la lastimosamente? ¿Dónde hice la? ¿Qué tal con una gente que le gusta? ¿En Anahani? Este en Chapán, gente nueva, me lento con la que prepara. Aunque algunos que otros están en la. Muy que llega en el currículum. Ya pues a manchar de costumbre. Pero, pues, acuérdate del pueblo, ya está la evaluación, y miren, ya por ponaje, que hay ley trabajo a lo largo de este periodo, ¿no? Magnífico, se merecen. Ya me llega tu cierto sobre ahí, llega este tipo de chacuaña, te la llevo, está.

Y siempre se hacen los cálculos a partir de las malas experiencias, porque la Darwin te voy con la ñada a aprender, ¿no? Pero ahí tengo y que en cuenta la tembia poba y que la mando ahí, pues ahora mando que ya lleva hasta la ya poja mala, lo correcto. El río amado va ahí con mi vehículo. Eso que añamos mi ponata. Ese punto de vista es lo que hay que tener. Verdes praderas, nuestra gente, pega la ojechana. Ey, mante con ya partita, si es que realmente queremos mejorar.

Anduja que ella es candidata. Mensaje curije y la buena recepción la equipo Oreco. Caco es importante la gente. 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

Maru pingo se mandó a la no, no, está haciendo ahí, pendeja, ese equipo, pero caja. No es anita, no, no es anita, gente. Hoy en día, no, pama, mía, si te puedes, tú hablas de diferentes campanas, pues de repente que tú le nos hablas de conclusión, ¿qué hago? Actuar de manera democrática es así. Hermano que te abraza y te da su corazón. Según se dice, ya no hay candidata, ni una vez, o sea, incluir la fecha con la gente, pero.

candidata con Jaime tiene Tuñacaraí de larga trayectoria política, la 25 veces están bajando. Soy Cuama, por experiencia, porque tengo la... Y me pues, pucú, pues, a veces está...

0: Estoy escuchando en Costa Nueva. Muchas gracias. De algún modo de Catula te gusta, imagina la idea, Colima y la equipo. Despierta. La tenía su malla.
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0: Ya larga, la ñande lista, la ñande cola de adherentes, ya hoja. Fecha, ahí te van a ver el 4 de octubre.
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0: Ya, pues mírete y cambio absoluto.
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0: La primera mujer intendente, vaya, en toda la historia de...
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0: Del departamento, va a estar hoy, ¿no? Mejor para la cuña caraí, cuñala. O a su misma vea de cargo.
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0: la tenía marcas, ¿no? La diferencia en ese sentido. De acuerdo a la pende de apoyo, la pende confianza hacia la gran alianza. De día y de noche, llegando hasta el último rincón para hablar con nuestros compueblanos.

primera media hora de programa. Vamos a amenizar más con buena música. Esperando el contacto con alguno de los miembros del gran equipo que está trabajando arduamente por algún rincón de nuestro distrito.

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0: Espacio exclusivo de la lista 25, Alianza Unidos por 25. Verdes praderas. Saludos cordiales a los componentes de ese gran equipo. Están haciendo su recorrido por la zona de Emboí Centro.
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0: Uy, oh,

programa Ojo en Dudas a gustar super la proyecto de este movimiento Barrio Virgen de la Asunción, y qué decir San Francisco, bebé ya que tenía de candidata a concejal. San José, a mi teta cuarenglao, imagínate. Y Paraguay, como tú. San Marcos. Ay, mi hola, equipo, no más gente, venden en Dave, oye, un majeja, macha, porque es intenso recorrido, ya voy ahí buscando llegar a junto a todos ustedes. Actuinte con la de

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0: Ya esta fecha ya en el programa Ponaite, Eva, espacio de la lista 25. El espacio exclusivo de la Gran Alianza Unidos por 25. Que espera mucho de su gente, de la gente del distrito. Al menos ya les puedo tener la esperanza de cambio. Tiene oportunidad con Ana. El 4 de octubre.
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0: Hoy Mende Pes está.
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0: Mi referente escuela, Mohimala y Estado, por favor. Lo básico, ya manejaban a la urna electrónica. A mí, a veces fui enseñando de Saray. Que lleve de Saray, acuérdate. Después de mucho tiempo allá.
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0: Va, para la. Ya procede, ¿eh? Ya elegí a Juan Leyán de candidato.
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0: 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Ande más yo de acá. Oye, ¿y qué tal concejal tú? Concejales de la lista 25. Concejales de las otras listas.

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Por eso es importante que haya un equipo de gente que reciba a los electores a Moiteja, a para la Yandeo, que se necesita a Nick, coño, de Jeumia. Porque hoy, ¿cómo ves a Puerto Jav? Y se mandan bollas a hacer paletas en Malón y tal vez votos, ¿sabes? Hoy, ¿cómo? Hay gente de Jeumia. Que te abrazan. Tú estás en cada lluvia, saca cada quien querrá llevar agua a sus molinos y a cuñeco, o sea, después que lo hay, cógínalo. Pero yo no creo que esto suceda entre nosotros, porque Yandeo ya está por nada más, ¿verdad? Depende de esa por ahí, ve, para comer con la cuña, anga, esa tabla lista 25, pega con la gente candidata, para chicos, la de

0: Cambia por espacio exclusivo de la lista 25. Alianza Unidos por 25. Más que nunca unidos al unísono. 4 de octubre la dañan de fecha. Ya marcata la diferencia absoluta y total. Ya, hay mema, a ver, hay mema candidata. Este hoy se andaba con radio, pues. Ya le escuchemos, veña, en duda la. Y saludos a algunos pequeños mensajes, a pesar de que ya pues, un año de tiempo, pero 10 minutos que se tema. Ey, tira ya, está el año de gente. El recorrido por la zona de Mboyú Centro, allá recorre. Peñeña de gente, ni. Va a echar para el recibimiento. Diga, estoy que le iba a ir, la gente me gusta la proyecto. Ya a Hendú, Perú, Pia, Senjaro, Pia, y le ponen la proyecto, allá. Ya japonés, ese equipo, me meté los mitajes y ¿no? Entonces nos llena de esperanza. La gente, ¿verdad? De repente se huyeron a un. Yo le daba este email, le gustó muy japonés, ¿no? La proyecto, la propuesta, la respuesta de nuestra gente para con el equipo. Lleva Upecha, profesora, buenas tardes a la audiencia.
1: Buenas tardes, profesor Eber. Buenas tardes también a la amable audiencia de la radio. 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Así que muchos saludos especiales a cada uno de los oyentes que están en sintonía de la programación. A saludarse especialmente a veía la gente de barrio La Asunción, Cocarupe, Ayotopar, Oñomonguetar, Royogüero Jorí, Royogüero A, en los hogares, especialmente a saludarse a la familia Candia. Y mi agradecimiento también por el recibimiento y por sumarse también a nuestro equipo. Saludo especial también para la profesora Estela Galloso, mi ex compañera de trabajo en la Escuela San Miguel, donde me inicié como docente y como directora de la escuela. Así que, Chupen Guanabe, y te inicié agradecimiento especial y recibimiento Mojasa Cuecher este día. Agradecer a veía la acompañante Norma Chetocaya, Norma Cáceres, por estar acompañándome. A la familia Villalba, también en Boyú, un saludo y un agradecimiento especial. Ya se ahí peitema profesor Eber, ya ña y mema casi en la recta final.
0: Llamo a invite, a UPA, profesora, le hace mensaje y nada a la gente, la toma tenela y conciencia, con el espíritu del cambio verdadero, ya jamás UPA ni a veces a moño lado cuida tiene, wea, señan de gila y de polluelos a UPA, la hace consejo siempre, eso es para la. Y las ideas de educadamente de aceptarte lo llegan de cura y cuata mujer de pupen babela ya vas a eso de acá a supe ya hubiera mandado veces a por ahí no lleve veces a la cuña anga pega con la candidata veces a costumbre más a eso de acá
1: exactamente muy fácil
0: 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Hoy esperanzado con el equipo Coaret.
1: 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A Upecha, ve a las 8 de la noche Arecuay tiene importante reunión con grupo de vecinos de la comunidad de Virgen del Rosario a las 8 de la noche. 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Y Anemba Ema la victoria el 4 de octubre. Así que naña maña porá, ña pensa porá, que na los amigos Cuera, los vecinos. Ya se en las redes sociales, Rupibe, situación de Paputaña, en el municipio. Vean más adelante de nieve, está bellajado porque la gente por andú allá. Va a ir copiar en donde la concejal Cuera o ya poje y allá. Y cuajaisha, los concejales son los contralores de la administración municipal. A pear en donde vende Catuy muchas veces oíramos las irregularidades a Veilla Goroquinio. 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Los concejales preocupados por la situación de nuestro distrito, entonces oñe manifestá y nave al respecto. Y vamos a dejar a conocimiento de la justicia, ya eso ya pues a las investigaciones correspondientes. A UPE ahora la funciona ve como concejal Ayepa. 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Pero primero soy concejal y después soy candidata a intendente, profesor.
0: Hey, Chaiteja, lo mitago generalmente ya pues las cosas de redes sociales, pues un dedico ahí, el grado de veracidad, lo mitago a veces de forma irresponsable, ya ponte de las cosas. 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

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tramite la 90.5. Saludo a la gente de San Blas Calle 5, el hermano Nelson González y esposa, la familia y todos los hermanos de ese lugar, el hermano Clemente Galloso, el hermano Jerónimo Cantero, Antonio y Ramona 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familia González, hoy en ese lugar, Abey, Francisco Coronel, y esposa, la familia, Abey, saludos Gina, a la hermana Crotilde, y toda la familia amarilla, alrededor de la iglesia evangélica Filadelfia, 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a Jugaguazúa, lleva bendiciones, Abey, bueno, entero Betea. 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

Juan de Mena, Herme Barreto, David Herme Gómez. 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A ver, la hermana Alicia Escobar, zona de Capiatá, siempre hoy en sintonía de esta programación. A ver, saludo al hermano Miguel Torre y su esposa Vidalia, la gente de Conavi. 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A B.I. Saludo a la cumpleañera Melisa. 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Saludos, Gina. A Mamó Pejendu, jabe la programación, la 90.5. A través de la aplicación, cualquier saludo, cualquier tema cristiana de la tarde y gatujina pejaí al 0981-776-561. Japebe y gatumajina yayerurea, lleva cualquier tema, algún saludo a alguien en especial. 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

Muy bien, Peixe y Aceiñas anduvo en tema cristiana de la tarde. Ay, Catuba Nerian Abetín, feliz cumpleaños de Rubén Chamorro, especialmente para Meli, Melissa Olmedo, de Raúl Arsenio Oviedo, a la orilla del lago La O, todo cumplí. Feliz cumpleaños lleva. Entonces, de Rubén Chamorro, ya en Ducata, soy después de que ya en Bojasá lleva, ya en oficiante. 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Entonces, ya van de tal lado, estoño en detalle. Así mismo, entonces, ABI oficial en programación, el hermano Enrique Vera y la hermana Soledad Equivel. 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Entonces, muchas felicidades de parte de la abuela Remigia Mesa a Melisa, ABI, la reina de la casa Moscoingo y Nayiba. Entonces, mi ama Ilen, ABI, Melisa, bendiciones, PM Guaná. Entonces, feliz cumpleaños.

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1: 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El Dios que hizo el mundo y todas las cosas que en él hay, siendo Señor del cielo y de la tierra, no habita en templo hecho por manos humanas, ni es honrado por mano de hombre como si necesitaba de algo. Pues Él es quien da a toda vida y aliento a todas las cosas. Y de una sangre ha hecho todo el linaje de los hombres, para que en Él habite sobre la faz de la tierra. Y ha prefijado el orden de los tiempos y los límites de su habitación. Pella Pablo ñi pues ñi en su escuela lleva. 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
1: 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Nuestra ciudad de 25 de diciembre y su distrito. A entero oyente. De esta programación, toye Jehová en el nombre del Padre, del Hijo y del Espíritu Santo. 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